acuérdate de que el puerto de Ibiza era un puerto de pescadores, no había ni alcantarillado, ni asfaltado, no había nada. Muchos gatos, muchas ratas y mucho pescado, ¿entiendes? Y después llegan los hippies y se van poniendo de moda locales con música, porque los hippies traen la música aquí.

Gracias, Señor, por tu amor, por tu misericordia, Señor. Gracias porque tú llegaste justo a tiempo, Señor, y ahora contigo tenemos todo, porque tú eres todo, Señor. Gracias, Señor, nos humillamos ante ti, Señor. Te damos toda la gloria a ti, Señor. Para ti sea toda la honra y todo el honor. Gracias, Señor.